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Eso es causa perdida si la subiste a mar. Son las 7:24. Gracias por estar conectados con Paisaje Estéreo 104.4 FM, www.paisajestereo.com. Sigan disfrutando de toda nuestra programación. Vamos entonces terminando. A ustedes, gracias. Sigan con la 104.4 FM.

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0: Las 8 y 8 minutos.
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0: Las 8 y 28 minutos.
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0: Las 9:33.
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0: Las 10 y 14 minutos.
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0: las 10:36.
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0: las 11 y 19 minutos.
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0: Las 12:22.
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0: 8:43.
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0: Las 2:52.
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las doce se abre el panteón.

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2: Esclarece la aurora el bello cielo, otro día de vida que nos dais. Gracias, oh Dios creador del universo, oh tierno Padre que en el cielo estáis. Vuestras voces unimos al concierto que el universo eleva en vuestro honor, desde la tierra al cielo más profundo, oh tierno Padre magnífico hacedor. Conservad vuestras almas sin pecado, a vuestro cuerpo dad fuerza y salud, y vuestra mente iluminad piadoso con un rayo benéfico de luz. Por vuestra amada patria suplicamos, por la iglesia elevamos oración, por vuestros caros padres y familias, siempre dichosos los hagáis, Señor. En vuestro santo nombre comenzamos este día de vida que nos dais, haced que lo acabemos santamente, oh Padre nuestro que en el cielo estás. Muy buenos días para todos ustedes, amables oyentes. Son las 5 de la mañana y 2 minutos, 5-2 minutos. Hoy es 4 de junio del año 2026, 4 de junio. Hoy es el día de los santos Francisco Caranciolo, Quirino y el Corpus Christi. Hoy es día de Corpus Christi. Hoy me acompaña Luis Guillermo Vargas López en la parte técnica. Acá en la programación, en la locución, este amigo de ustedes, Jader Londoño Palacio. Voy a estar con ustedes 2 horas programándoles muy buena música popular, llevándoles avisos sociales, los resultados de las loterías. Vamos a comenzar nuestra programación hoy con un tema de los Patuma, Samba para Olvidar.

tenemos las 5:10 en la mañana. Escuchamos a Ramírez y Arias y el tema Te he vencido. A esta hora estamos saludando a todos los habitantes del campo en las diferentes veredas de todos los municipios del norte. Un saludo muy cordial para todos ustedes, especialmente para los que están trabajando a esta hora como los ordeñadores, por ejemplo. Un saludo allá en sus salas de ordeño, todos los que están bajo sus carpas, los que están a campo abierto, muy buenos días. Saludamos a las amas de casa, organizaciones comunitarias, para todos los que trabajan y luchan en el campo, un saludo muy cordial. A esta hora saludamos a todos los que están a sus diferentes puntos de trabajo, para todos los conductores que se esperan por las diferentes rutas del norte, también para ustedes y quienes van en su compañía. A esta hora saludamos a todos los de los negocios abiertos al público y quienes a esta hora departen con un rico café colombiano. Buenos días. Ya tenemos las 5:11 en la mañana. Sigamos con música. Este es un tema de Ochoa y Hernández, Amor y Dolor.

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1: Y fue una noche sin luna, inviernos del mes de mayo. Corría una brisa de espanto de esas que hielan al llano. Se escuchaba en los murmullos quejidos y un llanto largo venía trayendo en las manos el ánima de un condenado. Era el tenebroso rayo su compañero y aliado. Hasta los toros pitaban de temor y acobardados. El atajo se perdía en el monte más cercano y el caimán negro del Lipa se refugiaba en un charco. ¡Cámara! Si usted es bien macho, yo lo sé y no lo he dudado, porque los hombres son hombres, la historia lo ha demostrado. Se enfrentan al mundo cruel o se matan a balazos, pero pelea con los muertos, solo se ha visto en mi llano. El cuento que les relato ya muchos lo han escuchado y veneran al llanero que desafió al condenado en una noche sin luna, inviernos del mes de mayo, sin más armas que el valor y el honor de ser cristiano. Llaneros de los contornos poco llegaban al hato, donde habita hoy la leyenda del caporal y el espanto. Aunque muchos se quedaron para probar lo contado, ninguno aguantó la noche y montaban sus caballos. Dicen los que vivieron aquellos tiempos pasados, que en épocas de trabajo se espantaban los rebaños y aparecía en la llanura un hombre negro y bien alto, soltando una risotada que acobardaba al más guapo. Me cuenta don Marcelino que una noche de verano se paseaba en la sabana y oyó que estaban cantando. Al llegar a un morichal vio galopar al espanto que vomitando candela se alejaba por el llano. El catire José Amalio su paciencia iba agotando. Hombre de recio valor, nunca lo habían asustado. No le paraban los peones aunque fueran bien pagados y ninguno se atrevía a sabanear los atajos.
2: Maldito ese piazo de muerto al que llaman condenado. Me voy a buscarlo solo, le voy a pegar un balazo. Ese jodido está creyendo que he sido gallo espueleado, pero conmigo se juñe, le voy a mandar el carajo.
1: Y bien resuelto iba el hombre en su caballo castaño. Llevaba en su cartuchera la cruz, señal del cristiano. En la copa de su sombrero, la virgen, patrón el llano. Y en sus labios de coplero a Florentino y el diablo.
2: Espanto de la llanura que acobardas al más guapo.
1: Esas fueron sus palabras al llegar a aquel quemado.
2: Vengo a buscarte pelea como quieras, condenado. Soy tigre que en la sabana nunca lo han acorralado.
1: Serían en punto las 12. El llano estaba asustado. El cielo con su negrura se mostraba encapotado. El relincho de una bestia anunció al recién llegado, mientras que una risotada rompía el silencio del llano. El cielo se estremeció, un trueno llenó el espacio y una tempestad furiosa con relámpagos y rayos vomitó fuego candente cobijando al condenado, porque allá, en la oscura noche, un hombre lo ha desafiado. ¿Qué es lo que quieres de mí? Le preguntó aquel espanto. Si quieres pelear conmigo, alístate, José Amalio, porque voy a demostrarte que para mí no hay humano que se atreva a desafiarme en este, tu inmenso llano.
2: ¡Ah, acomódese, cuñado!
1: Le contestó José Amalio.
2: A mí no me asustan sombras, ni con luces me acobardo. Yo soy como Florentino que le dio paliza al diablo. Traigo a la Virgen del Carmen prendida a mi escapulario.
1: Se escucharon unos tiros y oyeron cuatro balazos. Cuatro cruces que apagaron el fuego del condenado y dos jinetes con furia que entre sí se abalanzaron defendiendo los derechos de comandar en el llano. Se acabó la tempestad. Hubo un silencio sagrado. Comenzó la madrugada. Se oyó el cantar de los gallos y una brisa disolvía olor a azufre quemado, mientras que allá, sin sentido, se encontraba José Amalio. El llano lo despertó con un concierto embrujado y el rocío de la mañana sus labios acariciaba. Ya no volvería jamás el alma del condenado. La valentía de un llanero al mal había derrotado.
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4: Sí, con mucho gusto. Acá tenemos los resultados de las loterías. Mucha atención que la Lotería del Valle ganó 75-34, 75-34 Lotería del Valle. Lotería del Meta, 99-61, 99-61. Lotería de Manizales, 73-24, 73-24. Astroluna, 45-94, signo Sagitario. Paisita, 50-89, 50-89. Chontico, 76-29, 76-29. Cafeterito, 15-41, 15-41. PIC 3, 1-19, 1-19. PIC 4, 49-28, 49-28. Estos son los resultados de las loterías. Felicitaciones para todos los apostadores, para todos los que ganaron. Mucha atención que se los voy a repetir. Lotería del Valle, 75-34, 75-34. Lotería del Meta, 99-61, 99-61. Lotería de Manizales, 73-24, 73-24. Astroluna, 45-94, signo Sagitario. Paisita, 50-89, 50-89. Chontico, 76-29, 76-29. Cafeterito, 15-41, 15-41. PIC 3, 1-19, 1-19. PIC 4, 49-28, 49-28. El número de Baloto, 26-29, 35, 38, 41. Superbalota 11, el acumulado 41.200 millones de pesos. Baloto revancha 04, 12, 13, 31, 35. Superbalota 09, el acumulado 4.600 millones de pesos. Y ya tenemos las 5.21 minutos, 5.21 minutos. En la mañana vamos a continuar con más música en la Alborada Campesina del Norte, es un tema de los tres haces, historia de amor.

ya tenemos las 5:27 y escuchábamos a Rolando la serie y el tema Las 40. Vamos a escuchar otro tema, este es en la voz del de Mar Dutra, Recuerdos.

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Ya tenemos las 5:36 en la mañana. Escuchábamos a Raúl López y el tema No me vayas a olvidar. Vamos a escuchar más música. Este es un tema de León de la Roca, No tienes perdón.

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Bueno, ya tenemos las 5:42 minutos, escuchábamos a Carlitos Gardel y el tema Noche de Reyes. Vamos con otro tema, un tema que nos trae Los Cuyitos, En Mi Soledad.

0: Estos son los servicios sociales en Paisaje Estéreo.
1: Atención, se está ofreciendo un trabajador soltero para trabajar en finca lechera, para ordeñar en sala o administrar la finca. Es bien recomendado, pueden llamarlo al 317-129-2774. Repito el teléfono, 317-317-129-2774. No te lo pierdas, estaremos con precios especiales en nuestro ropero San Joaquín y lo mejor es que todo lo recaudado será destinado a la Casa de Campo San Joaquín. Precios a partir de 5 mil pesos. Tu aporte ayuda a transformar vidas mientras encuentras ropa, linda y un precio increíble. 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Atención, y en y con el fin de recuperar los niveles en los tanques de almacenamiento y garantizar la continuidad del servicio de acueducto en el municipio, a partir del 22 de mayo se realizarán suspensiones diarias y programadas en los siguientes horarios: de lunes a viernes de 11 de la noche a 4 de la mañana, sábados y domingos de 1 de la mañana a 4 de la mañana. Se recomienda a la comunidad tener reservas de agua con antelación. Más información en el 604-475-3770, extensión 1112. Secretaría de Obras, Servicios Públicos y Valorización del Municipio está informando. 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

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Atención, volvieron los diplomados sin costo para afiliados categoría A y B de Confenalco Antioquia, diplomado en belleza. Este diplomado va dirigido a personas que deseen aprender y aplicar los conceptos básicos del manicure, pedicure, maquillaje, trenzas y peinados. Es una duración de 80 horas, modalidad presencial, lugar Parque Neurona en Santa Rosa de Osos, inicio del 6 de junio. Inscríbete ahora y transforma tu carrera. 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Agradecemos la comprensión y el apoyo de la comunidad. 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Y atención, hoy comienzan las fiestas del paisaje. Hoy jueves 4 de junio. Hoy a las 4 y media de la tarde empiezan las fiestas y se llama Color Room. Recorrido desde el Coliseo Municipal, pasando por el Centro Vida, por Cuatro Esquinas y llegando a la terminal. Esto es a las 4:30, a las 6 de la tarde, Mega Rumba el Paisaje. Municipios invitados hoy estarán en la terminal de transporte a las 6 de la tarde y a las 7 de la noche, Noche Joven Santibaena, el lugar en la terminal de transporte. Hoy comienzan pues las fiestas del paisaje. 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Y ya tenemos las 5:54 minutos. Vamos a continuar con música. Este es un tema que nos trae el relicario Rompe el Silencio.

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Bueno, ya tenemos las 6 y 6 minutos en la mañana. Estamos escuchando a Darío Gómez y el tema Sobrevivir. Vamos a seguir con más música, un tema que nos trae el dueto Anubio, Sin Rumbo Voy.

Bueno, ya tenemos las 6:13 en la mañana. Estábamos escuchando este tema de Virgelina y Evelio, Siete Letras. Vamos con más música. Este es un tema que nos traen los Visconti. Quien te amaba ya se va.

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Bueno, ya tenemos las 6:21. Escuchábamos al dueto Revelación y el tema Te Acabaste, y eso es todo. Vamos a escuchar más música. Este es un tema de los legendarios, Tanto Que Quise de Ti.

Bueno, y ya tenemos las 6:27. Hay 27 minutos. Estábamos escuchando a Germán Melguizo y el tema Recuperado. Recuerden ustedes que Germán Melguizo va a estar el sábado acá en el Parque Principal cantando sus mejores canciones. Vamos a escuchar otro tema, un tema que nos trae. Este es el Gato Negro. Sueño con tus besos.

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Bueno, ya tenemos las 6:37, escuchamos este tema de Luis Alberto Posada, Jugaría a tu estilo. Vamos con otro tema, un tema de Los Coyotes, Jugaste a dos cartas.

Bueno, ya tenemos las 6:44, escuchamos al dueto Uriticá, que también va a estar esta semana, el sábado, acá en Entre Ríos, con este tema Tenía que suceder. Bueno, y por acá tenemos un avisito de, se está ofreciendo un joven soltero para trabajar en finca. Finca lechera, para ordeñar en vacío también, también sabe de marranera. Quien esté interesado en sus servicios puede llamarlo al 302-332-8019 o al 304-251-7988. Amables oyentes, ya estamos llegando al final de nuestra programación. Mil gracias por habernos escuchado. Los invito muy cordialmente para mañana a partir de las 5 de la mañana, Dios mediante, estaremos en un programa similar. Hoy me estuvo acompañando Luis Guillermo Vargas López en la parte técnica, acá en la programación, en la locución, este amigo de ustedes, Jader Londoño Palacio. Los voy a dejar con este tema de las hermanitas Lago, el tropezón.

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2: Amables y gentiles oyentes, tengan ustedes muy, pero muy buenos días. Qué alegría me da estar aquí, frente a estos micrófonos, en esta prestigiosa emisora de aquí, de Entre Ríos. La gente que realmente todos los días ha estado deseosa de una consulta, de una orientación, de una ayuda espiritual. Y solo la Hermandad Guadalupana puede ayudar a solucionar cualquier problema, cualquier dificultad que se le presente diariamente en la vida de todas las personas. 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Yo invito a todas las personas que estén pasando por una necesidad, que tengan un problema, que se sientan tristes, que se sientan deprimidos, aquellas personas que de alguna manera hoy la suerte los ha abandonado y usted necesita una consulta de carácter personal. 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Ya me dice el ingeniero de que tenemos una persona en línea. Aló, muy buenos días, ¿con quién hablo?
3: Hola, maestro, ¿cómo está?
4: ¿Con quién hablo?
3: Maestro, no me recuerda, yo lo visité hace como un mes, soy Teresita.
4: Ah, ¿cómo no, Teresita? Claro que sí me acuerdo, hijita de mi corazón. Cuénteme, hermana, usted me está llamando en este momento a dar un testimonio de agradecimiento, porque le escucho en la voz de alegría que usted tiene en este momento, Teresita. Cuénteme, sí, usted, maestro, ¿cómo le ha ido?
3: Maestro, súper bien, muy feliz. No se imagina todas las bendiciones que he recibido de parte de Dios y de usted desde que los visité.
4: Qué bonito, Teresita, escuchar lo que usted dice. Primeramente Dios y después la comunidad. Cuénteme, Teresita, ¿qué problemas tenía usted?
3: Maestro, pues nosotros tenemos una finquita.
4: Sí.
3: Con unas vaquitas, de la lechita pues que vendíamos, pues vivíamos y teníamos el sustento para mi familia y para todos. Resulta que de un tiempo para acá, pues todo se nos fue yendo al piso, por decirlo así. Nos tocó vender unos animales, se nos empezaron a morir, ya acudimos a un banco que nos prestara plata y dejamos la casa pues como hipotecada. Ya al último los intereses nos estaban comiendo, ya estábamos desesperados sin saber qué hacer, hasta que los visité a ustedes.
4: A ver, Teresita, ¿cómo se dio usted cuenta de la comunidad?
3: Maestro, yo los escuché en un programa.
4: Sí.
3: Y yo los escuchaba todos los días y yo pensaba, voy, no voy. Lo que pasa es que mi esposo no era casi creyente, mi esposo ya había visitado otros lugares y lo único que habían hecho era como robarle, sacarle el poco dinerito que tenía.
4: Sí, Teresita. Entonces, lamentablemente esto le pasa a muchísimas personas, Teresita, y por ese motivo la gente pierde la fe prácticamente. Y esto le estaba pasando a su esposo.
3: Sí, señora, él le estaba pasando y por eso no, pues yo como que no le quería decir a él. Hasta el último pues ya le dije, ya los visitamos y ya desde el primer día que fuimos vimos pues que las cosas nos empezaron a cambiar mucho.
2: ¿Qué le dijimos aquí en la oficina, Teresita, cuando usted llegó con su esposo? Me recuerdo que don Arturo llegó muy incrédulo, inclusive me decía que él cuando escuchó el programa se quedó sorprendido, que porque usted siempre le decía que allí hablaban mucho de Dios. ¿Qué fue lo que más le gustó de nuestro programa, Teresita?
3: Maestro, lo que más me gustó es que dejamos como que todo en Dios. Dios es el que nos ayuda, nos ilumina y nos ayuda a salir como adelante.
2: Exactamente. A ver, don Arturo llegó a nuestra oficina un poco incrédulo. Ustedes sí. Recuerdo que tenían un daño muy delicado. ¿Qué fue lo que le dijimos aquí?
3: Maestro, que teníamos un mal, que alguien nos había hecho como que un daño, y de eso fue que nos tocó vender unos animalitos, y ya pues empezamos que el tratamiento, que para podernos desbloquear, y gracias a Dios todo nos salió muy bien.
2: Todo le ha salido muy bien. ¿Y qué más beneficios, Teresita?
3: Maestro, pues aparte de que nos ha ido muy bien, yo lo llamaba más que todo es porque la semana pasada nos ganamos un chancecito. El viernes nos ganamos 97 millones por la Lotería de Medellín, y gracias a Dios pues pagamos en el banco lo que debíamos, que eran 47 millones. Pudimos comprar otra de los animalitos que hemos vendido debido a todas las dificultades que teníamos, y ya tenemos un dinerito, que con ese dinerito pues por el momento pensamos pues, para pasar.
2: A ver, cuénteme, sí, una cosa, porque realmente yo me siento muy contento al escuchar de que usted me está llamando, es porque usted ganó en la lotería. ¿Por qué lotería fue que usted ganó, Teresita?
3: Yo gané el viernes por la Lotería de Medellín.
2: ¿Cuánto fue lo que usted se ganó?
3: Me gané 97 millones, nos ganamos.
2: Qué bueno. Qué bueno, sí, hijita de mi corazón. ¿Qué dice su esposo? Porque él al principio él no creía. ¿Qué dice él en este momento?
3: No, está feliz, no se imagina cómo está, súper agradecido con ustedes, con Dios, por todo lo que ha hecho con nosotros.
2: ¿Él por qué no me llamó? ¿Él está con usted ahí?
3: Lo que pasa es que él es muy tímido, usted lo recuerde, cuando fuimos visitamos, él era más bien calladito, entonces él es como muy tímido. Entonces yo fui la que tomé la decisión, pues como llamar a Alex el testimonio.
2: Teresita,
3: y de felicitarlos, de decirle a Alex muchas las gracias.
2: Usted no sabe la alegría que me da, hijita de mi corazón, de que usted nos llame en este momento y que participe de este maravilloso programa, porque eso es lo que nosotros queremos, de que usted se cure, de que usted salga adelante. Mire lo bonito que es que me dice usted que llegaron a nuestra oficina con muy poca fe. ¿Realmente qué la motivó a usted a llegar a nuestra oficina? Yo estoy seguro que la motivó los testimonios de la gente agradecida. ¿Usted realmente se motivó por esto, Teresita?
3: Sí, señor, yo escuchaba los testimonios todos los días y yo decía, tengo que ir, tengo que ir.
2: ¿Y hoy qué piensa cuando es usted la que está dando el testimonio?
3: No, pues estoy feliz, invitar a toda la gente a que los visite, que no se pierdan esta oportunidad tan maravillosa.
2: Hombre, Teresita, de verdad yo me siento muy contento, muy agradecido, y de verdad yo estoy tan feliz como usted, porque estos testimonios son los que certifican nuestros grandes conocimientos. ¿Qué le recomendás a la gente, Teresita, que en este momento escucha el programa y todavía no ha tomado la decisión de llamarnos, de separar la cita, de visitarnos?
3: Que se den la oportunidad de visitarlos, que para que se den cuenta en realidad todas las cosas tan bonitas que pasan después de que uno los visita.
2: Teresita, que Dios te bendiga. Muchas gracias, de verdad.
3: Bueno, maestro, me Dios le pague, Dios lo bendiga.
2: Ok, mucha suerte, Teresita.
3: Bueno, hasta luego.
2: Qué maravilloso escuchar a Teresita, una persona que gracias a Dios se le escucha esa voz de alegría y de encontrarle solución a los problemas de la hermandad guadalupana aquí en esta bella ciudad de realmente de Entre Ríos, este municipio, bello municipio de Entre Ríos, donde todos los días nosotros recibimos gran cantidad de llamados, gente que se comunica con nosotros, que están realmente deseosos de salir adelante, y que la hermandad guadalupana sabe que aquí estamos en la capacidad de ayudarles, de decirles cuál es el camino correcto, el camino de la prosperidad. Mire, yo le voy a decir, muchas personas que me han llamado y me dice el maestro, necesito una consulta porque tengo problemas de salud, porque tengo problemas económicos. Miren, nos han llamado gente de aquí del Peñol, gente del Zancudo, gente que nos escucha en Santa Rosa, en fin, en Domatías, deseosos de realmente de llegar a una consulta con la hermandad guadalupana. Por eso yo le invito, gracias a Dios, que cada uno de ustedes, mis queridos hermanos, puede encontrarle solución al problema. Invito a aquellas madres, aquellos padres, aquellos campesinos que se sienten bloqueados, que los animales se le están muriendo, que las cosechas no le producen, hombre, usted se ha puesto a pensar que lo que usted puede tener es un trabajo de maldad. Mire, por ejemplo, aquí me dice don Agustín, me dice en un mensaje de texto que él necesita una consulta porque está vendiendo una finca hace mucho tiempo y no ha podido venderla. Hombre, yo le digo, no, Agustín, lléveme un poquito de tierra mañana mismo, que yo con mucho gusto le voy a ayudar a solucionar los problemas. Por ejemplo, don Ismael también me dice en un mensaje de texto que se le han muerto animales, que en la finca hay problemas, que a veces problemas con los trabajadores, con la misma familia, porque es una finca que les dejó el padre y que tienen envidia entre ellos mismos. Hombre, yo le invito para que se acerque a nuestra oficina, donde nosotros le vamos a ayudar a solucionar los problemas. Así que no lo olvide. 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Feliz día para todos. Chao, chao.
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0: Nos encontramos en Aires del Campo a esta hora, 7 de la mañana, 12 minutos.
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0: 7 de la mañana, 12 minutos. Doble dosis de licor. ¿Qué tal? Buenos días, 4 de junio.

escuchar a Franci es escuchar la música de Paisaje Estéreo. ¡Eso! Viene tu piel, Alberto Posada. El amor y la felicidad, el Chacal del Sur. Las 7:19 minutos de la mañana. Ya está como amanece, espero que muy bien. Buen día, ya vengo con resultados de lotería de anoche y otras cosillas más.

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1: Bueno, Aires del Campo a esta hora de la mañana con los resultados de Lotería de San Noche del Valle. 75-34, 75-34, el Meta 99-61, Manizales 73-24, repito, Valle 75-34, Meta 99-61, Manizales 73-24, Astroluna, signo Sagitario, a esta hora de la mañana, importante para usted, amigo oyente. 45-94, el Paisita 50-89, Chontico 76-29, el Cafeterito 15-41, CAS 1-19, Playfor 49-28. Estamos de música popular en Paisaje Estéreo. El amor no tiene edad, dice Landa Diego.

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Son las 7:42 minutos de la mañana, 7:42 minutos. El gato negro, el disco del gato negro. Seguimos con más canciones a esta hora ya de la mañana, señoras y señores. Buen día, es jueves. ¿Saben qué? Que el man sigue vivo. Claro que el man sigue vivo a esta hora. 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Son las 7:43 de la mañana.

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1: Muy buenos días, Jorgito. Le habla José Arnoldo Díaz, de acá de la ciudad de Neiva. Estoy utilizando las gotas agave y es un 100% recomendadas. Me han servido mucho para la vaina de lo de la atención. Muchas bendiciones y muy excelente ese producto. Recomiendo un 100% ese producto. Muchas gracias.
2: Buenos días, Jorgito. Mi nombre es Luz Dairi Rodríguez y mi madre, María Virginia Rodríguez, de la ciudad de Bogotá, quiere enviar el siguiente testimonio. Desde que hace mucho tiempo ha utilizado las gotas de Dilapar, las cuales le han ayudado mucho, y ahora empezó a utilizar las gotas agave, las cuales le han servido para la gastritis, el colon y la artritis. y también está utilizando las gotas Clear Vision, las cuales le han ayudado para las cataratas, el dolor, la rasquiña

0: y resecamiento de las vistas. Está muy agradecida por los medicamentos y le interesaría adquirir el resto de ellos. Muchas gracias, Jorgito, que Dios lo bendiga.
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2: Hemos llegado al final de este maravilloso programa por el día de hoy. Los invitamos todos los días en nuestras redes sociales, YouTube, Facebook, Twitter, TikTok, a las 8 de la noche. ¡Los esperamos!

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1: Usted y yo nos vamos a casar, ¿verdad? Que le gusta, muy lindo.
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0: que no tiene que lo arrulle, Dios mío. 8 de la mañana, 19 minutos. 8 de la mañana, 19.
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0: Bueno, paisaje. Recuerda, estamos a través de Paisaje Estéreo y volvieron los diplomados sin costo para afiliados categoría A o B. Con Fenalco Antioquia, diplomado en belleza. 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Hasta hoy supe de ti, los legendarios Cantadorío Gómez, 819.

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8: Muy buenos días para todos nuestros oyentes de Entre Ríos. Qué alegría saludarlos nuevamente y acompañarlos una vez más en este espacio radial de Copecrédito Cooperativo, un programa creado para conversar, orientar y seguir construyendo bienestar junto a toda nuestra comunidad. Les habla Jessica Alejandra Flores, coordinadora de gestión social.
9: Muy buenos días para todos nuestros oyentes. Qué felicidad por compartir con ustedes nuevamente este episodio con todas las personas que semana a semana nos acompañan y hacen parte de esta gran familia cooperativa. Yo soy Andrea Gil, auxiliar de gestión social de Copecrédito Entre Ríos, y durante este espacio estaremos conversando sobre varios temas muy importantes para muchas de nuestras familias y de nuestra comunidad. ¿Qué vamos a tratar el día de hoy? Bien atentos, queridos oyentes, porque vamos a hablar del Festival de la Canción. También les tenemos una noticia sobre la caminata a Huellas a Paso Firme, que está aplazada por motivos de las fiestas, las nuevas tarifas de vinculación, nuestras tasas de interés, compra de cartera, generaciones Copecrédito, las convocatorias a las becas y la campaña Actualiza, Aporta y Gana. Así que por favor, bien atentos.
8: Claro que sí, Andrea, son varios temas que vamos a hablar el día de hoy, pero más allá de hablar de productos y servicios, hoy queremos enfocarnos sobre las oportunidades que existen cuando hacemos parte de una cooperativa que acompaña, orienta y trabaja todos los días por el bienestar de sus asociados y de toda la comunidad. Así que los invitamos a quedarse con nosotros durante estos próximos minutos, porque este programa viene cargado de información muy valiosa, oportunidades y herramientas que pueden ayudarles a construir un futuro con más tranquilidad y bienestar.
9: Y como es tradición en nuestro programa, hoy también tendremos obsequios para las personas que nos acompañen durante esta media hora, porque recuerden que para nosotros su compañía, su atención y el cariño con el que siempre nos escuchan merecen un reconocimiento muy especial.
8: Claro que sí, Andrea. Al finalizar el programa estaremos realizando algunas preguntas relacionadas con los temas que vamos a compartir el día de hoy. Así que desde ya los invitamos a quedarse conectados con nosotros, a escuchar con atención y, por supuesto, a participar, porque en Copecrédito Entre Ríos creemos que aprender, participar y creer en comunidad también tiene premio.
9: Bueno, Jessica, vamos a hablar de algo muy importante que se celebra el día de mañana y es el Festival de la Canción. Entonces, vamos a comenzar este programa agradeciéndole a todas las personas y a los asociados de Entre Ríos y San Pedro de los Milagros que se animaron a participar en el Festival de la Canción Entre Ríos a una sola voz. Nos llena de alegría el interés de las personas que decidieron compartir su talento y su amor por la música. Pero ahora queremos extender la invitación a toda la comunidad para que nos acompañen en este gran encuentro artístico que se realizará en el marco de las fiestas del paisaje de Entre Ríos que inician hoy. La cita será mañana viernes 5 de junio a las 5 de la tarde, de 5 a 8. Oigan, queridos oyentes, de 5 a 8 de la tarde mañana viernes. El escenario será el Parque Principal de Entre Ríos. Acompáñenos porque va a ser una tarde llena de música, emoción, alegría y muchísimo talento local, donde podremos disfrutar de las presentaciones de los participantes seleccionados en la categoría infantil, juvenil y adultos.
8: Andrea, además, nos llena de orgullo contarles que Copecrédito Entre Ríos es el patrocinador exclusivo de este festival, porque creemos en el arte, la cultura y en brindar espacios donde el talento de nuestra región pueda brillar. Los esperamos para compartir en familia, apoyar a nuestros artistas y vivir juntos una experiencia inolvidable. Nos vemos este viernes en el Festival de la Canción Entre Ríos a una sola voz. Y les anuncio de una vez, imagínense en que van a participar familias, o sea, la mamá y la hija. Hay como tres parejitas así, entonces va a ser muy chévere este certamen, este evento. Y además porque contamos con más de 20 participantes con un talento excepcional. Así que no se lo pierdan, es este viernes de 5 de la tarde a 8 de la noche, donde viviremos este gran espacio, este gran evento, estos talentos tan valiosos para nuestro territorio en el marco de las fiestas del paisaje de Entre Ríos.
9: Bueno, y como les había dicho al inicio, la caminata canina está aplazada, entonces estén muy atentos porque muy pronto les vamos a decir las nuevas fechas, el horario. Muchísimas gracias a los que se han inscrito, a los que han querido participar. Esperamos contactarlos y poder informarles la fecha. Y bueno, vamos a hablar entonces de algo muy importante, que ahora asociarnos a la cooperativa cuesta menos. Tenemos una noticia muy importante para todos nuestros oyentes, porque en Copecrédito Entre Ríos seguimos trabajando para que cada vez más personas puedan hacer parte de esta gran familia cooperativa. Asociarte ahora cuesta mucho menos. Pero antes de hablar de las nuevas tarifas, vale la pena recordar algo muy importante. Ser asociado a una cooperativa es mucho más que tener acceso a un crédito, a una cuenta de ahorro. Jessica, cuéntanos porfa más sobre eso.
8: Claro que sí, Andrea. Cuando una persona se asocia a una cooperativa, pasa a formar parte de una organización que trabaja por el bienestar de sus asociados, sus familias y la comunidad. Es pertenecer a una entidad cercana, donde las personas están en el centro y donde los beneficios no son solamente financieros, sino también sociales, educativos y solidarios. Por eso nos alegra contarles que hoy asociarse es mucho más fácil. Sí, como lo escuchan. Bajamos nuestros costos de vinculación para que sea más accesible y cercano comenzar a disfrutar de todos los beneficios que ofrece Copecrédito Entre Ríos. Porque muchas veces las personas quieren vincularse, ahorrar, acceder a créditos y aprovechar los programas de bienestar de la cooperativa, pero creen que el proceso es complicado, costoso. Y precisamente queremos decirles que este puede ser el momento perfecto para dar ese paso.
9: Es muy importante todo lo que estás diciendo, Jessica, y por eso queremos contarles nuestras nuevas tarifas vigentes desde el 2 de mayo del 2026. 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
8: Gracias, Andrea. 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Bueno, y también queremos compartirle una noticia muy importante, muy valiosa y muy positiva para toda nuestra comunidad. En medio de tantos cambios económicos, en Copecrédito Entre Ríos seguimos trabajando para brindar tranquilidad, respaldo y oportunidades reales a nuestros asociados y a sus familias. Por eso hoy queremos contarles que mientras muchas entidades han aumentado sus tasas de interés, óiganlo bien, en Copecrédito Entre Ríos las mantenemos. Porque creemos que acceder a un crédito debe seguir siendo una oportunidad real, cercana y alcanzable para nuestros asociados y para toda la comunidad.
9: Así es, porque sabemos que detrás de cada crédito hay una historia, hay una familia que quiere mejorar su vivienda, un joven que quiere estudiar, un emprendedor que quiere sacar adelante su negocio o una persona que simplemente necesita organizar sus finanzas y seguir avanzando. Y nuestro propósito es acompañarlos, no ponerles más obstáculos. Por eso seguimos trabajando para ofrecerles condiciones más humanas. Bueno, también vamos a hablar de algo muy importante, que es el crédito para compra de cartera. Hablando pues de lo importante del bienestar y de la toma de decisiones que nos ayudan a vivir con más tranquilidad, queremos compartirles una alternativa que puede ser de gran ayuda para muchas personas y familias de nuestra comunidad.
8: Andrea, y algo que escuchamos constantemente en nuestras oficinas es: estoy pagando mucho, no me alcanza, ya no sé cómo organizarme. Y precisamente pensando en eso, en Copecrédito queremos acompañarlos con nuestro crédito para compra de cartera. 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
8: 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En Copecrédito tenemos un nuevo portafolio y, como les acabo de decir, Generaciones Copecrédito, un programa creado especialmente para nuestros niños, niñas y jóvenes, pensando para acompañarlos desde temprana edad en la construcción de hábitos financieros sanos y responsables, de enseñarles desde pequeños el valor del esfuerzo, del compromiso y de la planeación.
9: Con este programa, Jessica, también buscamos fortalecer los valores cooperativos, que los niños y jóvenes entiendan desde pequeños qué significa ayudar, compartir, crecer en comunidad y construir juntos. Porque en Copecrédito creemos que la educación financiera también debe ir acompañada de valores humanos.
8: Claro que sí. Así es, Andrea, este por favor. Portafolio fue pensado por etapas, porque sabemos que cada edad tiene una forma diferente de aprender, de crecer y de relacionarse con el ahorro. Por eso Generaciones Copecrédito Entre Ríos estará dividido en tres grupos. El primero es Ardillitas, para niños de 0 a 6 años. Una etapa donde los padres empiezan a enseñarles a ahorrar desde sus primeros pasos, guardando sueños para un futuro brillante y empezando a dar sus primeros pasos para el mundo cooperativo. Exploradores es el segundo grupo y es para niños de 7 a 12 años, una edad donde los niños empiezan una gran aventura y empiezan a entender el valor de las cosas, la importancia de ahorrar y de proponerse metas. Y finalmente, Trotamundos es el tercer grupo para adolescentes y prejuveniles de 13 a 17 años, jóvenes que ya empiezan a pensar en sus proyectos, en sus sueños, en su futuro profesional y personal, y queremos acompañarlos en cada una de esas etapas.
9: Bueno, queremos contarles también cómo funcionará este proceso de vinculación. El valor de apertura por ser asociado es de 35 mil pesos más una primera cuota de 9 mil y luego aportes sociales desde 9 mil pesos mensuales. Tenemos el Futuro COP a la vista, una cuenta pensada para que desde pequeños los niños empiecen a relacionarse con el ahorro de una forma sencilla y cercana, porque el hábito de ahorrar también se aprende poco a poco, desde casa y desde los pequeños ejemplos del día a día. 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Y aquí el mensaje es muy claro. Los sueños no aparecen de un día para otro. Los sueños se construyen con una constancia. Cada aporte mensual es un peso más hacia eso que queremos lograr para nuestros hijos y nuestros jóvenes. Y para quienes estén interesados en proyectarse aún más, también tenemos el CDAT infantil y juvenil, una alternativa para invertir desde hoy en el futuro de quienes más amamos, porque cuando una familia toma decisiones pensando en el mañana, también está sembrando tranquilidad, oportunidad y bienestar para el futuro.
8: Andrea, hay algo muy importante sobre todo lo que trae nuestro nuevo portafolio Generaciones Copecrédito Entre Ríos, porque más allá de ser un programa de ahorro para niños y jóvenes, también es una oportunidad para crecer, aprender y disfrutar de muchos beneficios pensados especialmente para ellos y sus familias. 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Eso nos muestra algo muy fundamental. En Copecrédito Entre Ríos no vemos a los niños y jóvenes solo como titulares de una cuenta. Los vemos como parte de una comunidad que puede aprender, crecer, formarse y vivir experiencias que refuerzan los valores cooperativos.
9: Así es, Jessica, y hablando pues precisamente de eso, queremos compartirles una noticia muy especial que realmente puede abrir grandes oportunidades para muchos jóvenes de nuestra comunidad.
8: Claro que sí, Andrea. En Copecrédito creemos profundamente en el poder de la educación para transformar vidas, para abrir caminos y para ayudar a construir un mejor futuro. Por eso, hoy queremos contarles sobre una alianza muy importante que realizamos junto al Centro Laborem de la Fundación Universitaria Católica del Norte de Santa Rosa de Osos y con el apoyo del ICTES. Gracias a esta alianza estamos entregando 8 becas educativas por 1.5 salarios mínimos legales vigentes dirigidas a asociados activos y a hijos de asociados de Copecrédito Entre Ríos que se encuentren al día en sus obligaciones y aplica únicamente para estudiantes nuevos que iniciarán clases en el segundo semestre de 2026. Estas becas corresponden a programas técnicos laborales muy importantes y con gran proyección laboral. Tendremos entonces 4 becas para el programa técnico laboral auxiliar contable y financiero, 4 becas para el programa técnico laboral auxiliar en sistemas informáticos enfocado en desarrollo de software. Y algo muy importante, ya tenemos varios inscritos, pero todavía hay tiempo, todavía pueden inscribirse. Cada beca cubrirá el 100% del valor del programa académico, además de contar con un apoyo económico adicional para manutención, buscando así que los estudiantes puedan enfocarse en su proceso de formación con mayor tranquilidad.
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8: Bueno, y seguimos con algo también muy importante y es la campaña Actualiza, Aporta y Gana al Instante. Una oportunidad muy sencilla para que nuestros asociados se pongan al día y además reciban un obsequio inmediato. Y recuerden, este obsequio es hasta agotar existencias, entonces aprovechen esto, porfa. 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Primero, actualizar sus datos en la cooperativa. Segundo, pagar sus aportes sociales hasta el 31 de diciembre de 2026, que corresponden a 312.000. Y finalmente, estar al día con sus créditos y listo. Yo ya hice esto, por ejemplo, y ya reclamé mi bolso, un bolso Toto muy bonito. Con estos pasos podrán reclamar su obsequio al instante. Los invitamos a acercarse a nuestra oficina, donde podrán elegir su premio entre diferentes opciones.
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8: Claro que sí, Andrea, y también tenemos que decirles que tus datos actualizados son tu mejor defensa. Hay un tema que muchas veces dejamos para después porque pensamos que no es tan importante, pero la verdad es que puede hacer una gran diferencia en nuestra seguridad y tranquilidad. Mantener nuestros datos actualizados.
9: Tener la información al día no solo nos ayuda a prestarles un mejor servicio, queridos oyentes, sino que también es una forma de proteger sus productos, su información personal y evitar situaciones como fraudes o suplantaciones.
8: Claro que sí. Además, cuando sus datos están actualizados, podemos comunicarnos con ustedes de manera oportuna, compartir información importante, acompañarlos en sus trámites y brindarles una atención mucho más ágil cuando la necesiten. Por eso queremos invitarlos a revisar que sus datos de contacto estén correctos y actualizados. Un pequeño paso que pueden ayudarles a proteger mejor su información personal, evitar fraudes y suplantaciones, recibir información importante a tiempo, al instante, en el momento, agilizar trámites y solicitudes y permitirnos contactarlos cuando más lo necesitamos.
9: Así es, Jessica y queridos oyentes, actualizar sus datos es muy sencillo. Pueden acercarse a cualquiera de nuestras agencias o consultar nuestros canales de atención para realizar ese proceso. Así que los invitamos para que se acerquen y puedan actualizar los datos.
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9: Bueno, y llegó el espacio que más esperan nuestros oyentes, que es el de las preguntas. Vamos a realizar nuestras preguntas para que nuestros oyentes participen por el obsequio que tenemos preparado para el día de hoy. Entonces, los invitamos a que se comuniquen con nosotros. Recuerden que pueden comunicarse y participar en estos momentos a través de la línea Paisaje Estéreo al 324-180-1752.
8: Claro que sí, y hay algo muy importante. Hoy le vamos a dar la oportunidad a las familias o a los oyentes que no han ganado premio. Así que estén muy atentos. Muy buenos días.
2: Buenos días.
8: ¿Con quién tenemos el gusto de hablar?
2: Con Omaira Maruri de Barrientos.
9: ¿Omaira?
2: Sí, señora.
8: Omaira, ¿y de dónde nos llamas?
2: De la Vereda del Pino.
8: Uribe Barrientos. Doña Omaira, ¿le puedes mermar un poquito al radio, por favor?
2: Señora.
9: ¿Le puedes mermar, por favor, al radio? Porque casi no te escuchamos. Se escucha mucho el eco.
2: Ya.
8: Doña Omaira, todavía no escuchamos el eco por allá. ¿Le puedes mermar un poquito? Sí. Doña Omaira, ¿usted ya ha ganado premio con nuestra cooperativa, con este programa?
2: Sí, señora.
8: Bueno, la idea es que dejemos ganar a otras personas, pero bueno, yo te voy a hacer una pregunta y de todas maneras, para que tengas ahí en cuenta. ¿Listo? Bueno, doña Omaira, dígame, por favor, ¿cuál es el nombre del centro con el que hicimos el convenio para entregar las becas del ICTS?
2: Con la Cosian Pira de la Católica de Santa Rosa.
8: Pero hay el nombre, hay un nombre, el centro tiene un nombre. Hola, doña Mayra.
2: Señora.
8: Bueno, doña Mayra, vamos a dar la respuesta próximamente, pero el centro tiene un nombre, ¿listo?
2: Bueno.
8: Listo, muchas gracias por participar.
9: Buenos días. Buenos días.
8: ¿Con quién hablamos?
9: Buenos días, ¿con quién hablamos?
2: Con Lucely Tobón de Tabores.
9: Lucely Tobón.
2: Sí.
9: Lucely, bueno, cuéntanos, ¿cuál es el nombre del centro con el que hicimos el convenio con las becas de ICTS?
2: Universidad Católica del Norte, de Santa Rosa de Osos.
8: Bueno, doña Lucely, ¿usted ya ha ganado premio?
2: No, señora.
8: Va, doña Lucely. El centro se llama Centro Laboren de la Universidad Católica del Norte de Santa Rosa, ¿listo? Centro Laboren, te puedes pasar por la oficina ahí para que te aprendan, ¿listo? Pero te voy a hacer otra preguntita para que podamos completar. ¿Hasta qué fecha se pueden postular los estudiantes?
2: Hasta el 15 de junio del 2026.
8: Listo, felicitaciones, puedes pasar por tu premio, estés bien. Muchas gracias.

0: Bueno, muchísimas gracias por participar, por acompañarnos, por escucharnos y por seguir haciendo parte de esta gran familia cooperativa. Antes de finalizar nuestro programa, queremos contarles algo muy especial, y es que pronto, muy pronto estaremos celebrando nuestro aniversario de Copecrédito, y queremos que estén muy atentos porque se vienen muchísimas sorpresas, actividades, beneficios y momentos especiales para compartir con toda nuestra comunidad. Así que desde ya los invitamos a que estén pendientes de nuestras redes sociales, nuestros canales de comunicación y, por supuesto, nuestro programa radial.
1: Claro que sí, Andrea. En julio vamos a tener nuestra celebración del aniversario de la cooperativa Copecrédito Entre Ríos. Recuerden que el 5 de julio estamos de cumpleaños, pero toda la celebración va a comenzar desde el 1 de julio y eso hasta el 31. Entonces estén muy pendientes porque van a ver muchas cosas muy interesantes, regalos, premios. Vamos a premiar la fidelidad de nuestros asociados. Y algo que quisiera resaltar antes de ya de terminar es que vamos a tener esa caminata ecológica con las mascotas. Vamos a tener Huellas a Paso Firme, una actividad que venimos viviendo con mucha alegría junto a nuestros asociados, sus familias y por supuesto sus mascotas. Ya tenemos personas inscritas y vamos a próximamente anunciarles cuándo vamos a hacer esa caminata, que va a estar muy interesante para todas nuestras mascotas, nuestros mejores amigos. Bueno, ahora sí, llegamos al final de nuestro programa de hoy. Gracias a todas las personas que nos acompañaron durante esta mañana, que estuvieron conectados con nosotros y que cada semana hacen parte de este espacio pensado especialmente para nuestra comunidad. Hoy compartimos información muy importante sobre oportunidades para organizar las finanzas, acceder a beneficios cooperativos, apoyar la educación, construir el futuro de nuestros niños y jóvenes y seguir fortaleciendo nuestra comunidad. Los invitamos a acercarse a nuestra agencia, a preguntar, a asesorarse y conocer todo lo que tenemos para ustedes y sus familias. En Copecrédito Entre Ríos siempre encontrarán una cooperativa cercana, comprometida con su bienestar y con el crecimiento de nuestra región. Y algo muy importante, señores oyentes, no se olviden de la cita de mañana en el parque principal. A las 5 de la tarde hasta las 8 de la noche vamos a tener el gran festival de la canción Entre Ríos a una sola voz. Se van a deleitar con los mejores talentos, no lo olviden. Entonces no se pierdan todo eso, acompañemos a nuestros artistas, miremos todo su talento y vivamos estas fiestas de la mejor manera.
0: Muchas gracias por acompañarnos, nos escuchamos el próximo jueves a las 9 de la mañana en una emisión de Copecrédito Cooperativo. Feliz día para todos.
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2: Amigos de Colombia, son las 10 de la mañana, 2 minutos. 10 de la mañana, 2 minutos.
3: Oigan.

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viene Caneo. Caneo que estará en el marco de la fiesta del paisaje, por supuesto, para que no te lo pierdas. Sí, señores, Caneo que estará entonces para que lo disfrutes próximo sábado 6 en la noche.

0: LeBron Hermanos, qué pena se llama esta canción. Los hermanos LeBron, qué pena. 10:45.
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0: Aquí están los chiquitos de Vaguinato. Amame.
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0: Suena, suena.

7 de la mañana, 54 minutos. Vamos a llegar a la parte final de ese magazine. Seguimos con mucho más. Ya viene. Toda esa programación romántica, pero vienes porque es puro fin de semana, puro fiestas, pura alegría, puro sabor, puro 104.4 FM.

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0: Son las 11 de la mañana, 26 minutos, 11 de la mañana, 26 minutos en Colombia.
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Muy bien, seguimos a esta hora de la mañana, 11:57 minutos en Paisaje Romántico y las inolvidables del amor. Aquí está Rosas con la oreja de Van Gogh.

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0: Es el grupo Abad y chiquitita esa linda melodía a las 12:31 de la tarde, señoras y señores. Hola, ¿cómo están ustedes? Feliz almuerzo. Me encanta saludarles y también darle la bienvenida a nuestra compañera Mari, que se reintegra hoy de nuevo al turno de la tarde y, por supuesto, a esta familia de Paisaje Estero. ¿Qué tal, Mari? ¿Cómo te fue en tus vacaciones? Mari, resumido, a ver, cuéntanos.
1: Guille, hola, buenas tardes. Saludo para ti, para todos los oyentes que nos escuchan en esta tarde. No, las vacaciones súper chévere, hacer cosas diferentes, conocer personas. Sí, salir un poco como de la monotonía, ¿cierto? La verdad, pues la pasé muy bueno ahí acompañando a la familia, haciendo tiempo de calidad. Eso es lo más importante. Todo muy bien, gracias a Dios. Oye, por supuesto, extrañándolos.
0: Y se recarga uno cuando llega de nuevo, ¿no?
1: Llega, sí, claro.
0: Nuevo, inyectado, llega con toda uno, esa energía.
1: Llega uno renovado.
0: Mari dijo, mátenme a trabajo, que yo quiero es trabajar, carajo. Mátenme a trabajo.
1: Sí, se disfrutó de las vacaciones, Guille, y por supuesto, extrañando a los oyentes, escucharlos, por supuesto, ustedes, compañeros. Y aquí estamos, gracias a Dios, retomando nuestras labores. Y bueno, no le llamo esto trabajo porque hacer lo que a uno le gusta no es trabajo. Entonces, ante todo, agradecida, gracias por la bienvenida. Y quiero invitarlos para que, por supuesto, disfrutemos hasta la una de la tarde con las inolvidables, de fondo en fondo, las dedicatorias. Y muchas gracias por recibirme, Guille.
0: Mari, bienvenida. Gracias por estar con nosotros. A los oyentes que dicen por qué Paisaje sigue en esta tarde maravillosa. Y una fin de semana cargado con muchas fiestas, con programación.
1: Hoy comienzan, por supuesto.
0: Sí, ya.
1: Hoy comienzan ya las fiestas.
0: Oficialmente, pues oficialmente comienzan a partir de hoy. Y también vamos a transmitir a través de Paisaje Estero. Usted estará contándole a los oyentes cómo será la programación, cómo yo lo he hecho.
1: Así
0: estará
1: es.
0: Sonándole el comercial de cómo son las fiestas, bla, bla, bla. Así que para todos, dejarles una cordial bienvenida con Mari y que la pasen muy bien.
1: Gracias, Guille.
0: Chao, chao. Aquí está Culpable.

Intocables, escuchamos la voz de Janet con Qué Derecho. Son las 12 de la tarde y 40 minutos. En este jueves, ya estamos en el jueves.

Mora los acompaña en esta tarde. Hoy ya es 4 de junio, hoy es el día 155 y faltan 210 días para que se termine este 2026. Un saludo, acompañarles en esta tarde. Es un placer para mí estar aquí nuevamente después de unas vacaciones. Sale uno de la monotonía, bueno, disfruta uno de las vacaciones, pero por supuesto se le sigue extrañando a cada uno de ustedes. Vamos a seguir complaciendo a los oyentes que nos reportan sintonía a través del 324-180-1752. Vamos a saludar a todos los que nos escuchan en los diferentes municipios del norte antioqueño. Y quiero invitarlos para que escuchemos esta canción. Esta canción es de Lucio y se llama La Cinta Rosa. Buenas tardes.

12 de la tarde y 51 minutos. En esta tarde les deseamos buen provecho a los que se encuentran deleitándose un delicioso almuerzo. Vamos a escuchar una canción que fue muy famosa, es muy famosa todavía porque la recordamos siempre. Se llama Estelita, lanzada por Leo Dan en el año 1964 en su álbum Cómo te extraño, mi amor. Esa canción fue inspirada en la secretaria de la gerencia de la disquera CBS en Argentina. Ella fue la pieza fundamental, esa fue la pieza fundamental que creyó en su talento y apoyó para que pudiera presentar ese gran proyecto musical y por supuesto firmar su primer contrato. Esta canción es un tema dedicado a una joven cuando Leodán llegó inicialmente a Buenos Aires desde Santiago del Estero y su propuesta discográfica fue como rechazada por otros directivos y Estelita le brindó su propio respaldo y por supuesto sirvió de motivación inicial para la nueva etapa musical de este gran cantante Leo Dan. Vamos a escuchar esa canción que es muy bonita. Recuerden, ustedes pueden escucharnos a través de la página www.paisajeestereo.com. Aquí estamos para acompañarles, para complacerles siempre.

Vamos llegando a la parte final de Las Inolvidables, 12:54 y vamos a saludar con todo el gusto y con todo el amor del mundo a Gloria Elena, que nos reporta sintonía en Las Inolvidables. Ella nos solicita esta canción de Sabú que dice vuelvo a vivir, vuelvo a cantar, así que vamos a escucharla completica aquí en Las Inolvidables.

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0: Así suena Paisaje Estéreo en este jueves, 1:07 p.m.
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0: Éxitos que te alegran esta tarde. Vamos a saludar a más oyentes. Dice: hola Mari, muy buenas tardes, ¿cómo estás? Reportando sintonía desde el municipio de San Pedro de los Milagros, para que me hagas el favor y me complazcas con la cancioncita Carolina de Armando Hernández. Muchas gracias, se le extrañaba. Y por supuesto vamos a escuchar a Doña Orfa. Doña Orfa, ¿qué tal?
2: Mari, buenas tardes, ¿cómo estás? ¿Cómo te ha ido?
0: Muy bien.
2: Mari,
0: muy bien.
2: Se te extrañaba, se te estaba extrañando mucho. Haces mucha falta ahí. Mari, para solicitarte una cancioncita, porfa, de Los Inquietos, Ahora Que Te Vas. Feliz tarde.
0: Listo. Aquí estamos para complacerlos a todos ustedes a través de nuestra línea, el 324-180-1752. ¿Cómo estamos?

0: Canciones que los oyentes solicitan, 1:16 PM. 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Ahí está la cita.
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1:20 y recordemos, queridos oyentes, que Entre Ríos, el municipio de Entre Ríos, está de fiesta, pues desde el día de hoy comienzan las fiestas tradicionales del paisaje aquí en nuestro bello municipio de Entre Ríos. Y esta es la programación para el día de hoy, jueves 4 de junio. A las 4:30 de la tarde será Color Run, un recorrido desde el Coliseo Municipal, pasando por el Centro Vida, cuatro esquinas y llegando a la terminal. A las 6 de la tarde, Mega Rumba, mucha atención, Mega Rumba del paisaje, municipios invitados, y esto será en la terminal. Así que si a usted le gusta la rumba, esta es la invitación hoy a las 6 de la tarde para que ustedes se animen. Por supuesto, para las 7 de la noche será la Noche Joven con Santi Baena. Esto será también en la terminal. Comienzan las fiestas del paisaje en el municipio de Entre Ríos y, por supuesto, a todos los que nos escuchan en los diferentes municipios, pues invitados cordialmente para que no se pierdan de esta programación. Muchos artistas invitados. Los primeros días son más como del municipio, ¿cierto? Como caminatas, actividades recreativas, concursos, festivales. Muy del municipio. Y por supuesto, ya lo que sería para el sábado 6 y para el domingo 7 de junio, ya llega la programación buena, donde se calienta la cosa. Así que todos cordialmente, por supuesto, a indagar en las redes de la alcaldía municipal para que ustedes sepan qué artistas van a venir. Y por supuesto, a través de estos micrófonos de Paisaje Estéreo, estaremos día a día compartiendo la programación de ese día, como por ejemplo el día de hoy. Ya saben, 4:30 de la tarde, el Room, Color Room, recorrido desde el Coliseo Municipal, pasando por el Centro Vía, cuatro esquinas, y por supuesto, llegando a la terminal. A las 6 de la tarde, Mega Rumba del Paisaje, y a las 7 de la noche, Noche Joven, para que todos se animen. Siendo la 1:23, a esa hora quiero preguntarles a cada uno de ustedes. ¿Ustedes ya conocen qué tipo de fobia tienen? O sea, ¿a qué le tienen miedo? Pues una fobia, desde el propio momento, es como un trastorno de ansiedad que se caracteriza por miedo intenso. Uno dice, ay, le tengo miedo a tales objetos, a tales animales o a tales situaciones. Yo, por ejemplo, sufro de esquizofobia. O sea, lo que quiere decir que le tengo miedo a las alturas y también al mar. Y hay diferentes tipos de fobias que, por supuesto, en esta tarde estaré compartiendo el dato con ustedes. Cosas interesantes, datos que queremos compartirles. Vamos a seguir escuchando buena música a través de Paisaje Estéreo, buena música para que todos ustedes disfruten a través de la página www.paisajeestereo.com o a través de nuestro dial 104.4 FM. Ya saben, 324-180-1752. Aquí estamos para complacerles a todos ustedes. Saludamos a quienes llegan a la sintonía, a quienes nos escuchan a través de la página www.paisajeestereo.com, al amigo Dorancé Gallego, por supuesto a Beatriz, que nos escucha a esta hora desde Boston. Un saludito muy especial para ella. Y seguimos, buena música. Llega Willy Colón.

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1: 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Diplomado en belleza. Este diplomado va dirigido a las personas que deseen aprender y aplicar los conceptos básicos del manicure, pedicure, maquillaje, trenzas y peinados. Con una duración de 80 horas en modalidad presencial. Eso será en el Parque Neurona en Santa Rosa de Osos. El inicio será el 6 de junio, así que inscríbase ahora mismo para transformar su carrera. Muy bueno, es muy bueno uno aprender desde el propio momento cosas nuevas. En este caso, Confenalco Antioquia invita a todas las damas y hay caballeros que también, por supuesto, se interesan en esto. 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Muy interesante. Manicure, pedicure, maquillaje, trenzas y peinados. Volviendo al tema de los... de la pregunta de ahorita en cuanto a las fobias. Por acá nos dice la fiel oyente Orfa que le tiene mucho miedo a las alturas y a las aguas. Yo, por ejemplo, en un charco no me meto jamás. No soy de esos parques. Miedo uno sin saber qué va a salir por ahí. Bueno, existen varias fobias, fobias específicas o simples, que es como miedo extremo a las arañas, temor irracional a los perros, fobia a insectos en general, miedo específico a las cucarachas, pánico a los murciélagos, algo básico. Como también existen fobias de entornos naturales, como lo es la acrofobia, que es miedo a los, a las alturas, así se llama, acrofobia. También la talasofobia, que es miedo intenso al mar o abierto a ambas aguas profundas. Pero estas dos, como lo es miedo obsesivo a las alturas o temor inmenso al mar, como yo, por ejemplo, se le llama.
0: Proyecto 1 está pegado.
1: Se me fue el nombre.
0: Está pegado.
2: Está pegado.
1: Astrofobia, astrofobia, eso es. Y también por acá dice que la batofobia, que es pánico a las profundidades en general. Existe la claustrofobia, que es temor severo a espacios cerrados o limitados, como ascensores, por ejemplo. Miedo irracional a los aviones, a volar en aviones. Eso se llama aerofobia o aviofobia. Existen muchos, muchos tipos de fobias. Yo creo que más de uno decimos, ay no, qué miedo tal cosa, qué miedo la otra. Por ejemplo, yo no es que le tenga miedo a las cucarachas, pero sí les tengo demasiado asco. A esa fobia se le llama, según por acá los datos que estoy leyendo, se llama atsaridafobia. Así se llama, atsaridafobia, se llama miedo específico a las cucarachas. Datos que compartimos con ustedes en esta tarde, alegrándoles este jueves, ya 4 de junio. Ya sé que comenzó este mes, ya estamos en el día 4. Y específicamente, como dato, hoy es el día 155 del año, faltando apenas 210 días para que se termine este 2026.
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0: 3 de la tarde y 5 minutos, estamos en este jueves 4 de junio ya. Así le damos la bienvenida a todos ustedes a De Fonda en Fonda y por ahí derecho me dan la bienvenida a mí. Bien peda, Luis.
1: Hola Mari, ¿qué tal? Buenas tardes, bienvenida a De Fonda en Fonda en este jueves ya. Después de unas merecidas vacaciones está de nuevo con nosotros, espero que haya disfrutado al máximo, que haya descansado, haya, se haya desconectado de todo esto, ¿no?
0: De todo un poco, sí,
1: ¿sí se desconectó?
0: Sí, claro, claro, me desconecté, la verdad, en las vacaciones, pues, aproveché ese tiempo para compartir con la familia, para hacer cosas diferentes, para salir de la monotonía, para hacer tiempo de calidad, que es lo que realmente vale la pena y lo que realmente necesitamos.
1: Y que uno merece, uno debe darse malos regalos. A veces uno se preocupa mucho por darle regalos a los demás y nunca se da los regalos a uno.
0: Así es. Saca uno tiempo para los demás, pero no saca tiempo para uno mismo. Entonces, no, muy, muy chévere. Y por supuesto, extrañando al equipo de trabajo y a cada uno de los oyentes. Más de uno, Mario, que se salió, que es que no la hemos vuelto a escuchar. No, es de vacaciones.
1: Ya lleva un año con nosotros, imagínense.
0: ¿Ah? El tiempo pasa demasiado rápido.
1: Oiga, una tarde bastante hermosa, maravillosa, unos solazos ha hecho. Está de mano unos solazos.
0: Sí, demasiado.
1: Esperamos que.
0: Y en toda parte prácticamente.
1: Esperamos, Mari, que se porte así los días porque ya arrancaron las fiestas del paisaje en la versión número 34.
0: La mayoría el año pasado sí hubo como mucha, mucha agüita, pero con estos calores que están haciendo últimamente, pues esperemos que no. Que la gente se las disfruten porque es que vienen muchos visitantes, mucha gente diferentes municipios del norte. Igualmente, sí, de la ciudad de Medellín también viene mucha gente. Y
1: todos
0: no,
1: los
0: la
1: que
0: idea
1: se,
0: es que se la disfruten.
1: Que se vengan de cualquier parte del mundo. 324-180-1752. Gracias a los que nos escuchan en 104.4 y en www.paisajestereo.com. Ya estamos de fonda en fonda, 3-7 minutos.

0: Él es Gabriel Raymond, la medallita de oro. 3:13 p.m. Estamos de Fondo en Fonda, conductores, ¿cómo vamos? Comerciantes ahí en los negocios también nos amplifican en diferentes partes de este norte de Antioquia. Y los que están en cualquier parte del mundo en www.paisajestereo.com, aquí estamos de Fondo en Fonda.
1: Así es, Luis, 3:13 p.m. y los oyentes dicen que bueno volver a escuchar a Mari, bienvenida de nuevo y siempre hacia adelante. Un abrazo desde Bogotá, José Joaquín. Un saludo muy especial para Joaquín que nos escucha a través de la página www.paisajestereo.com. Estamos en De Fondo en Fonda, que desean escuchar buena música popular para todos ustedes. Un saludo también especial para todos los campesinos que nos escuchan en esta tarde.
0: Y vamos a escucharlos a través del 324-180-1752, mensajes de texto, mensajes de voz. Si nos quieren llamar, pero por línea WhatsApp lo pueden hacer, porque yo les digo mucho, les insisto, no me llamen por el teléfono. 324-180-1752.
1: Únicamente vía WhatsApp cuando si quieren salir al aire.
0: Exactamente. Sí, bueno, porque nos pasa mucho, María, en el programa de Copecrédito.
1: Que llaman por llamada normal,
0: no, cuando es solamente
1: con llamada por WhatsApp.
0: Exacto, sí, hay que decirle a los oyentes, como para que tengan una idea, que la línea WhatsApp está conectada al sistema de Paisaje Estéreo, ¿cierto? A la consola de sonido, es por eso que la podemos sacar al aire, más no se puede sacar las llamadas, porque no existe un teléfono, digamos que físico, ¿cierto? Una línea física.
1: Solamente vía WhatsApp. Esa es la invitación.
0: Exacto.
1: A que marquen las líneas y a que digan qué canción desean escuchar.
0: 3:14 p.m. Estamos de fiesta, Mari. Estamos de fiesta. Ahorita les vamos a contar qué hay hoy. Listo.
1: ¿Cuál es la programación del día de hoy? Ya que estamos celebrando desde el día de hoy, comienzan las fiestas del paisaje.
0: ¿Usted sabe cómo se dice? 34ª versión, 34ª
1: fiesta, cuarta fiesta versión de las paisaje. Fiestas del paisaje.
0: O la versión número 34, para más sea más fácil, sí, porque ese 34ª, eso es como algo enredadongo.
1: Sí.
0: Entonces usted más fácil se sale. La versión número 34 de las fiestas del paisaje.
2: Ah.

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0: Escuchamos a los pamperos, todo lo perdí, 3 de la tarde y 21 minutos, y estamos presentando De Fonda en Fonda.
1: Bueno, atención, hoy 4 de junio arrancamos con las fiestas del paisaje, hoy a las 4:30 de la tarde, vean, en unos minutos, Mari, el Color Run, recorrido desde el Coliseo Municipal, pasando por el Centro Vida, 4 esquinas y llegando a la terminal, a las 6 de la tarde, la mega rumba del paisaje en la terminal.
0: Y a las municipios 7 de invitados. La noche.
1: Sí, a las 7 de la noche.
0: Ya es la
1: noche joven.
0: Noche joven.
1: Artista invitado. Eso es el día de hoy para que nos programemos con esta versión número 34 de las fiestas del país.
0: Siempre las fiestas, independientemente del municipio, pues siempre comienzan como muy del municipio, ¿cierto? O sea,
1: sí, claro,
0: muy juvenil, ya que festivales y cosas así. Y lo bueno, ya está para el 6, ¿cierto? Para el 6.
1: Para el sábado y el domingo, sobre todo.
0: Para el sábado y el domingo.
1: Cada día les estaremos contando qué hay.
0: Así es. Vamos con más información. Se ofrece trabajador soltero para laborar en finca lechera, para ordeñar y administrar finca. Los interesados pueden llamar al 317-129-2774. 317-129-2774.
1: Bueno, ahorita seguimos con más avisos. Ahí les vamos pasando avisos y mucha música. 3:22 minutos de Fonda en Fonda. Bueno, vamos a continuar entonces con más canciones a esta hora de la tarde. Por un poco de placer, 3:23, Luis Alberto Posada.

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0: Los caballeros de la cantina, 3 de la tarde y 35 minutos. En este jueves estamos presentando De Fonda en Fonda.
1: Bueno, y invitándolos a los oyentes para que marquen el 324-180-1752. Si van a salir al aire, pueden llamar ya, pero al WhatsApp, ¿no? Si van a enviar mensajes de texto, de WhatsApp, de video, de voz, como quieran. ¡Ah, bien pueda!
0: ¿Qué están haciendo a esta hora? Hay que nos envíen el video que están haciendo. Camilo está ordeñando ya, ¿sí o no?
1: Camilo, el boyaco. Y el boyaco, ¿cierto?
0: Sí. El amigo Dorancé está ahí conduciendo y escuchándonos de seguro.
1: Claro, claro, Dorancé. ¿Cómo vamos, pues, Dorancé? Pacho también, ¿cierto? Pacho.
0: Don Francisco, hay un saludo muy especial para todos los que se encuentran ahí en el volante y que por supuesto nos escuchan, a los campesinos que se encuentran en sus labores diarias, y nos encanta acompañarlos con muy buena música.
1: Bueno, Mari, ¿usted cuándo va a salir a las fiestas? Cuénteme, a ver.
0: ¿Cuándo voy a salir? Pues aquí como lo que más me llama la atención es el charrito y tango. Si bailan, charrito. Ahí estoy. El charrito negro. Y me gustaría ir también al evento que tienen de tango.
1: Ah, y más si bailan, bonito.
0: Con mayor razón.
1: Es el mismo domingo.
0: Ahí estaré.
1: Es el domingo, es el mismo domingo a las 7 de la noche. Uh-huh. Chévere, chévere. Ah, bueno, entonces vámonos para...
0: Vámonos a ver cómo bailan tango.
1: Pero a usted le toca madrugar el lunes, ¿cierto?
0: Sí, el lunes sí.
1: Sí, le toca.
0: Pero va uno un ratico.
1: No puede terminar.
0: Uno no va a beber, ni no, mucho menos.
1: Sí, usted es muy juiciosa. Yo sí no puedo salir. Oiga, pero usted definitivamente entonces no puede ver al Tropicombo, porque me imagino que es por medianoche y casi que en la madrugada del Tropicombo. Pero bueno, eso va a estar muy bueno.
0: Sí, la invitación también.
1: Yo, la verdad,
0: es a que
1: no
0: vengan
1: pienso salir
0: de los
1: tampoco.
0: Diferentes municipios, a que estén muy atentos también, porque estaremos compartiendo la programación.
1: En vivo y en directo.
0: En vivo y en directo también estaremos transmitiendo, entonces una invitación. Los que no puedan venir, pues no lo pueden escuchar a través de estas señales de Paisaje Estéreo. Vamos a escuchar, ¿sí?, a don Francisco Luis.
1: Ah, qué bacán.
2: Hola, saludos, aquí yo. Saludos desde estas carreteras de Houston. Saludos. 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

0: Buena canción con Argemiro Jaramillo. Mi pecado, 3:43 minutos. No te lo pierdas. 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
0: 3:44 minutos, son las 3:44 minutos. Oiga, que nos cuenten a ver qué hacen. Oyentes en San Pedro, en Santa Rosa, en Belmira, en Don Matías, en Entre Ríos, en los barrios y veredas. Saludo cordial. Es el jueves, casi fin de semana. Esta semana viene cargada, este fin de semana, el weekend. El fin de semana viene cargado de mucha fiesta, de mucha algarabía y sobre todo, oiga Mari, pero algo
1: de mucho
0: muy,
1: descontrol.
0: Pero también lo más importante, Mari, es el autocuidado.
1: Sí,
0: es muy importante el autocuidado.
1: Eso iba yo a decir.
0: Ajá.
1: Estas fiestas se prestan para muchas cosas, pues, ante todo con personas inescrupulosas que vienen desde otras partes
0: a hacer daños
1: con escopolamina. Ajá. Eso es demasiado serio, pues la invitación también es a que no descuiden su bebida, lo que estén tomando, que siempre estén acompañados de otras personas, que eso no se queden por ahí solos. Esa es la invitación, porque presta para muchas cosas.
0: No nos pasemos de tragos porque perdemos el conocimiento y ahí es donde aprovechan. Hay que tener precaución en eso. Autocuidado.
1: Así,
0: cada uno nos cuidamos, ¿cierto?
1: Eso es algo muy importante. Así le digan cobarde, cuídese.
0: No, no importa. Como dice la canción de Oscar Agudelo.
1: No me digan cobarde.
0: 3:45.
1: La música bohemia.

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0: 3:50 minutos, ¿ah?
1: ¿Usted qué?
0: ¿Qué pasó? ¿Qué pasó?
1: ¿Usted qué dice? ¿Que cuando a uno le piden tiempo es que por ahí tienen ya remojo o qué? ¿Qué opina al respecto?
0: No hay seguridad. Pues qué tiempo, en el que 8:15, si el tiempo no es, o sea, el tiempo se va muy rápido, usted tiene que hacer las cosas ya. Yo por lo menos lo del tiempo no, el tiempo es porque no hay...
1: ¿Cuál tiempo ni que 8:15?
0: Me parece que no hay decisión, ¿cierto?
1: ¿Qué sí, tiempo no. ni que 8:15 no, no, no, es no. La respuesta entonces?
0: Sí, eso no, eso es ya o ya.
1: No, mi amor.
2: Buenas
1: no.
2: tardes.
0: Hola.
2: ¿Cómo estás? Hablas con Flor María Bedoya acá en El Chispero. Eso. Para que me coloque la canción, una de Darío Gómez, Daniela.
0: Oiga, Daniela.
2: Muchas gracias. Un saludo chocos. Para ustedes en la cabina y para mis hijas aquí en El Chispero.
0: Eso, saludos a todos.

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0: la tarde y 4 minutos. Seguimos presentando De Fonda en Fonda en este jueves, ya. Es el día 155 del año, faltando 210 días para que se termine este 2026. Ya falta poco. Vamos a escuchar a Alcides. Alcides, ¿qué tal? ¿Cómo estás?
1: Mari, buenas tardes, tocayo, ¿cómo vamos, tocayo? ¿Bien o no? Sí, es verdad lo que ustedes dicen, el autocuidado en estas festividades que hay este fin de semana.
0: Hay que cuidarnos.
1: Así es, y que muelen los patrones también, porque hay mucho que también se tira la toalla y los echan de la finquita, de las labores como el ordeño.
0: Llegan borrachos y
1: Mari, todo. Para si me hace el favor y me complace con el disquito de José Luis Ortúa, Falsarias.
0: Falsarias.
1: Un saludito para ustedes allá en cabina, feliz tarde.
0: Listo, con todo el gusto al cine. Sí, esa es la invitación. Seguimos haciendo la invitación a que en estas fiestas del paisaje pues se cuiden bastante. No solo tienen que cuidarse en ustedes, sino que también tienen que cuidar su trabajo, así como lo dijo el amigo Alcides.

0: el ecuatoriano Julio Jaramillo, Sonia, 4:11 minutos. Estamos de Fonda en Fonda. 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
1: Informarte también es parte de nuestro trabajo con el fin de recuperar los niveles de los tanques de almacenamiento y también garantizar la continuidad del servicio del acueducto aquí en el municipio de Entre Ríos. Pues desde el 22 de mayo se han realizado suspensiones diarias y programadas en los siguientes horarios: de lunes a viernes de 11 de la tarde, de 11 de la noche a 4 de la mañana, sábados y domingos de 1 de la mañana a 4 de la mañana. Se recomienda a la comunidad pues mantener reservas de agua con la antelación. Pues eso hasta el día de hoy, según tenemos por aquí información. De todas maneras, cualquier información se pueden comunicar al 604-475-3770, extensión 1112. 604-475-3770, extensión 1112. Más adelante le tendremos una información, una invitación también muy importante a los oyentes, Luis, para que nos vamos a pueblear.
0: Así es.
2: Cuatro punto cuatro.

0: Son las 4 de la tarde, 19 minutos. Estamos de fondo en fondo en Paisaje Estéreo 104.4. ¿Cómo están, pues, los oyentes? Están muy callados los oyentes. Ya estaban en Estéreo muy callados. Pero a través de internet nos escuchan muchísimo. A veces se quedan ahí como un poco mudos. Pero bueno, de pronto muy ocupados allá.
1: Sí, claro, haciendo sus labores diarias, pero siempre ahí nos en sintonía, ¿sí o no? Siempre nos escuchan. Un saludo para don Lubín, para don Rafa, don para toda la gallada.
0: Santiago mantiene colgado y a toda su el radio familia. Ahí. Sí. Toruro, bueno, vamos a saludar a la gente de las veredas. Vea, voy a arrancar aquí por Tesorero, por El Porvenir, El Progreso, Las Brisas, El Filo, Valleurbano, los de Labores también. Voy a llegar hasta Labores, allá nos escuchan. Me voy hasta por Toruro, Zancudo, El Peñol, Río Grande, Río Chico. Saludo para todos. Yo creo que ahí es el recorrido de todas las veredas y todos los barrios de Entre Ríos, por supuesto. ¿Qué me va a decir?
1: Vamos a invitar a esta hora, Luis, a todos los oyentes para que nos vamos al municipio de Alejandría a un día de sol, para que vaya, vaya y se queme un poquito.
0: ¿Usted sabe cómo le dicen a Alejandría?
1: ¿Cómo?
0: La Perla de Henares.
1: Ah, vea, buen la dato. La Perla de Henares.
0: Alejandría es un municipio muy cercano a Concepción.
1: Alejandría, así de lejos queda.
0: Alejandría está ahí, está Concepción, está Alejandría y por esos lados también está Santo Domingo. Santo Domingo, otro municipio que queda cerca ahí.
1: Que el amigo Donance dice que también deberían de entrar ahí.
0: Pero no queda muy, queda cerca, pero no como por vía, digamos entonces. Pero entonces el recorrido va a ser Concepción, Alejandría, ¿cierto?
1: Así es. Día de sol en el municipio de Alejandría. También visitan el municipio de Concepción. Cuesta 160 mil pesos por persona y esto incluye el desayuno, el almuerzo, un refrigerio, coordinador de viaje y, por supuesto, transporte en bus de turismo. Y pues que no se olviden llevar vestido de baño, porque si no, ¿cómo van a disfrutar del día de sol?
0: Yo conozco muy bien esos dos municipios porque soy de San Vicente Ferrer y San Vicente Ferrer
1: queda cerquita.
0: Sí, digamos que es limítrofe con Concepción, San Vicente Ferrer, pero no van a ir a San Vicente porque por acá me dice Dorance que pasen a San Vicente, pero no van a San Vicente porque se van
1: por él dice a San Vicente
0: Ferrer, no, pero entonces como el viaje lo van a hacer es por acá por Matasano, bajan a Barbosa, por ahí está la entrada de Concepción, llegan a Concepción y Alejandría, no tendrían que dar toda esa vuelta para ir allá hasta San Vicente, porque para ir a San Vicente o le tocaría bajar a Medellín, subir por la vía autopista Medellín-Bogotá, llegar a San Vicente, después Concepción, Alejandría. Lo más derecho es irse por acá por Don Matías, ¿cierto? Por Matasano. Ahí sí es más rápido.
1: Más
0: porque
1: derechito.
0: Ahí está la entrada por Barbosa. Bueno, Concepción es un municipio muy bonito, muy colonial, muy pequeño.
1: Calles, el estilo jardín.
0: Las calles son empedradas. Les voy a describir. Son empedradas. Ajá. O sea, todas las calles son empedradas. Hay mucha casa colonial, hay mucha casa viejita, se conserva mucho la cultura arquitectónica de las casas. Es muy bonito Concepción, es aproximadamente unos 4.500 habitantes, no es grande. Es un municipio que tiene mucha agua, tiene mucho verde, tiene unos bosques muy nativos, vírgenes, de muchos años, hasta de siglos, diría uno. Entonces Concepción es muy agradable para uno ir a comer, para allá, la gente es muy pueblo, es muy de pueblo, ajá. Se conserva mucho la tradición, hay unos bares muy bonitos, hay cantinas, bueno, en fin,
1: de invitados. Todo un poco. Allá se come muy rico. Si no han ido, pues ya con lo que nos está diciendo Luis, pues entra la curiosidad, ¿cierto?
0: Bueno, y les voy a hablar de Alejandría, porque Alejandría es un municipio, es muy cerca de Concepción, más para allá, es pavimentado.
1: Sí.
0: Es un municipio que tiene muchos balnearios, tiene inclusive hasta termal, si no estoy mal, para tirar baño. Hay muy buena comida. Es muy diferente a Concepción, pues es más pueblo normal. Tiene un parque muy agradable, muy bonito. La gente es muy querida también, es de mucho pueblo. Y bueno, los invito para que vayan y disfruten de Alejandría y Concepción. En Alejandría, pues es muy famoso por el tema de los para uno tirar baño, para comer bien rico y pasear, conocer los pueblos es
1: mucha,
0: muy delicioso.
1: Mucha gastronomía.
0: Sí, es muy delicioso conocer los pueblos, ahí los invitamos.
1: Eso sería entonces para el 28, siempre pues Freddy, que es el coordinador de viaje, tira a hacer estos paseos más que todos los domingos, ¿cierto?
0: Sí,
1: también pues ha hecho paquetes conociendo pues un poco sobre el tema. De que ya son muy lejos eso, como Cartagena y todo eso, que eso sí pues toma de días, pero esta es la invitación a Concepción y Alejandría, 160 mil pesos por persona, deben llevar vestido de baño, incluye el desayuno, el almuerzo, refrigerio, coordinador de viaje y transporte en bus de turismo, para que se animen y vayan.
0: Los, para que se inscriban acá. Con 50 mil pesos se para el cupo para irse para Concepción y Alejandría.

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0: Y seguimos de fondo en fondo a 4 de la tarde, 37 minutos. Saludamos a mi hermano Oliverio, a Pacho el Beneco, a Iván y a Enrique allá en Cartagena de Indias, barrio Manga, ahí en la tienda del Limán. Ahí está haciendo pura arepita con queso. Ahí está haciendo Oliverio.
1: Está haciendo mucho calor, además.
0: Sí, no, dice, toma pura fría, pura fría ya. Pura fría. Una canción de Chente ahí, Mari, bien bacana.
1: Listo, vámonos con esa entonces.
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2: 4 de la tarde y 43 minutos, acompañando a todos los campesinos, a las amas de casa, a los que nos escuchan en los establecimientos de comercio, a los conductores en su día a día, en sus labores diarias en esta tarde de jueves.
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0: ¿Cómo le parece que esta es primera versión que la de Vicente Fernández?
1: Ajá.
0: La de José Alfredo Jiménez, José Alfredo, claro que sí.
1: Esa es la original.
0: Sí, sí, así es. Lo que pasa es que nosotros la hemos escuchado mucho acá en Colombia por Vicente Fernández, ¿cierto? Pero
1: ajá.
0: Versión original de José Alfredo Jiménez. Amigos, buenas tardes. Qué bueno que están conectados con esta señal de Paisaje Estéreo 104.4. Nos preparamos para las fiestas. Hoy arrancan las fiestas. Qué buena está. Las fiestas de mi pueblo, como dice Ricardo.
1: La invitación es a las 6 de la tarde.
0: Y a las 6 de la tarde estaremos presentando el mejor vallenato, las dedicatorias de Paisaje Estéreo 104.4.
1: Son las 4 de la tarde y 50 minutos. De fondo en fondo suena en tu radio. Vamos a escuchar a esa hora a los relicarios. Debo alejarme. Me sirva algo, pues.

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saludo muy especial a esta hora de la tarde, Mari. Saludemos a los oyentes en la vereda Cruces, ese es en el municipio de San Vicente Ferrer. Allá nos escuchan a través del dial 104.4, toda la gallada de Hernán López. Saludos, hermano, don Hernán López, caminando parejo, sembrando papas, sembrando frijol, bien juicioso, dice don Hernán. Y saludamos a don Leonel López también. Querido padre mío, aquí están los montañeritos.

Bienvenidos, son las 5 de la tarde, 10 minutos. Estamos presentando de fondo en fondo en Paisaje Estéreo 104.4 FM, www.paisajeestereo.com. Aquí está la música de Julián Daza. Esta canción se llama ¿Qué tal?

0: Son las 5 de la tarde, 17 minutos, y escuchamos a Alejandro Fernández llorando pena.
1: Le dicen el potrillo, el hijo de Vicente Fernández, Alejandro Fernández. Así es. Estamos de fonda en fonda. Bueno, Mari, les cuento para que ustedes sepan, bueno, todos los oyentes, que junio solamente hay un lunes que no es festivo.
0: Sí.
1: Y Ave María, por Dios.
0: Y es el 27.
1: Ah, no, voy a corregir. El primero.
0: El primero
1: no fue festivo.
0: No fue festivo.
1: Ah, bueno.
0: Y pero, el 27, ¿cierto?
1: El 22.
0: El 22 tampoco lo es.
1: Pero va a ser festivo el 8, el 15 y el 29. Mejor dicho, tres festivos en el mes de junio.
0: Y precisamente, ¿sabe qué es lo peor para Luis?
1: ¿Qué más? ¿Qué le
0: que
1: parece?
0: Cae el lunes.
1: Ay, y me toca descansar a mí.
0: Que cae el lunes, o sea, se pierde el festivo.
1: Me pierde el festivo, bendito sea mi Dios.
0: Descansa los lunes y...
1: Pierde el festivo, bueno. Y sí. A Mari le toca trabajar.
0: Ah, sí, claro. Bueno. Llegan las aves del oriente, como paloma errante, la buena guasca, así como nos gusta, ¿cierto?

0: 5 de la tarde y 24 minutos de Fondo en Fonda en Paisaje Estéreo 104.4 FM.
1: Bueno, y arrancaron las fiestas, ya se vive el ambiente de fiestas en Entre Ríos. Estamos en la versión número 34 de las fiestas del paisaje. Hasta el lunes festivo estarán en las fiestas. Sí, señor. Pilas, hoy hay mucha actividad, sobre todo para los pelados.
0: Juvenil,
1: ¿cierto?
0: Sí, muy juvenil. Muy juvenil.
1: Mañana también hay buenas actividades. Mañana está Cuentos de la Cripta en la noche. Ahí creo que hay música de los años 60 también, ¿cierto? Y estarán los de Yolombó mañana en la noche.
0: Los de Yolombó,
1: por ahí saca una canción nueva. Oiga, el sábado, no se les olvide que el sábado es muy popular para los campesinos. Desde las 2 de la tarde, mucha música popular. Germán Melguizo, que está dentro de acá de Entre Ríos, vive por el Zancudo, el Junior Santiago, Junior Posada, estará también el de Buriticá, Norbey Buriticá. Eso es el sábado, ¿cierto? Y el domingo el Charrito Negro, el Grupo Caneo y el Tropicombo. Y el
0: también
1: lunes,
0: los Visconti de Colombia.
1: Y los Visconti de Colombia el sábado, ¿cierto? El sábado es muy popular. Y el lunes es festivo, el lunes es de sancochada en las cuadras, así que esto está bien bacán.
0: El rematico, después de tanta fiesta.
1: Para que calme el guayabo. ¡Ay, qué rico! ¡Que viva! Que viva el campesinado, claro, ay María, los campesinos, somos campesinos de pura cepa, somos campesinos y amamos al campo, amamos la tierra porque es la que sostiene la ciudad.
0: Y nos sentimos orgullosos de donde venimos también.
1: Nos sentimos orgullosos de ser campesinos de pura cepa, de haber labrado. Ahorita no hacemos nada, pues, como ese tema de sembrar papa, maíz, frijol, todo eso, pero
0: cosa
1: amamos,
0: que deberíamos
1: amamos.
0: De hacerlo.
1: ¿Cierto?
0: Ajá.
1: Ave María, somos del campo, gracias a Dios. Son las 5 de la tarde, 26 minutos. Los invitamos para que se vengan para Entre Ríos. Estamos de Fonda en Fonda.
2: Muy buenas tardes para hola, Mari y para Luis.
0: Hola. Ay,
2: los mejorcitos del norte. Ay, qué rico. ¿Cómo atardecen ustedes? ¿Cómo están?
1: Muy bien, muy bien, muy bien.
2: Me imagino que maravillosamente.
0: Gracias a Dios. Muy bien. Sí, sí, sí.
2: Para que me hagan el favor y me coloquen de los cuyitos, Estrella Lejana.
1: Una canción bonita. Un
2: saludito muy especial para ustedes ahí en cabina. Para mi hermana Gloria aquí en La Muñoz. Para Rafa y Margarita. Y todos los que nos escuchan. Y también un saludito muy especial para Gladys en el Peñón.
1: Ah, bueno, Gladys.
2: Muy buenas tardes, muchas bendiciones.
1: Buenas tardes.
2: A bailar, Lucy. Pues, que se empezaron las fiestas.
1: ¡A bailar!
2: Hágale, pues.

0: Muy buenas tardes, Paisaje Estéreo. Habla Juan Pablo Zapata, aquí en el municipio de Santa Rosa de Osos, barrio La Granja, para que por favor me complazca con un disquito que se llama Como se adora el sol. Muchísimas gracias.
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5: Seguimos en De Fonda en Fonda, 5:35 PM, más música.
6: ¿Usted se acuerda cuando decían, es que, ¿quién tuvo la culpa? El tubo tuvo la culpa. Había una propaganda de eso.
5: ¿Sí?
6: Sí, había una propaganda que decía, el tubo tuvo la culpa.
5: Yo no.
6: 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Dice Giovanni Ayala.

0: qué buena canción a esta hora de la tarde con el gran artista mexicano Javier Solís. Eso se llama Moliendo Café, ¿no? Moliendo Café. En Antioquia tiene tantos beneficios, es tan biodiverso el departamento de Antioquia, que hay clima cálido, hay clima templado, hay clima frío y hay zona cafetera. El suroeste, por ejemplo, es muy cafetero, ¿no? Moliendo Café, qué buena canción a esta hora de la tarde.
1: Donde la primera vez, o sea, el primer lugar donde yo vi mucho, mucho, mucho café fue en Pereira. En Pereira,
0: claro,
1: porque es muy, muy calientico.
0: Por algo le dicen el eje cafetero, ¿no?
1: Uh-huh. Pereira, en Manizales no, Manizales es más bien como frío.
0: Pero seguro en las veredas sí, también, porque todo lo que sí. Es el eje cafetero tiene que ver con café. Lo que es el departamento del Quindío, lo que es el departamento de Caldas, Risaralda, que es el eje cafetero, ¿cierto?
1: El gran trabajo que lleva desde cultivarlo hasta recogerlo y luego tenerlo en nuestros hogares y disfrutar de una tacita de café. El café es demasiado delicioso. Así a mí es. No me puede faltar.
0: 5:43 minutos.
1: Ustedes ya saben cuál presentación. Son las 5 de la tarde y 43 minutos. ¿Qué le parece si seguimos con más canciones? Ya casi llegando a la parte final de nuestro programa.
0: ¿Qué nos trae
1: programa.
0: Mari por ahí?
1: Vamos con Los Chaparritos.
0: Los Jibaritos. Si libre no. Fueras.
1: No, no, no, no, no, no, no. Pobre y sin fe.
0: Ah, es pobre y sin chaparritos. Fe. ¿Sabe qué es? Tiene toda la razón, claro. Pobre y sin fe de Los Chaparritos. Si libre fueras, es con Los Jibaritos. Tiene toda la razón. Yo me estaba confundiendo ahí con la canción.
1: No es esta.

0: la tarde, 50 minutos. Vamos terminando de Fonda en Fonda en el jueves. Hoy es 4 de junio 2026. Gracias a ustedes por estar con nosotros. Gracias por ese reporte de sintonía. Mío, les pague. Sigan disfrutando de toda esta programación y a celebrar las fiestas del paisaje bien juiciosos, en paz, en tranquilidad, con mucha serenidad, sobre todo con mucho juicio, mucho autocuidado. Pilas pues con eso, mucho autocuidado. No excedamos en el consumo de licor. Y bien bacano, pasemos, estemos juntos. Salgamos en gallada, ¿oyó?
1: Sí, esa es la invitación, a disfrutar con ¿cómo se le podría decir? Con conciencia también, o sea, de hacer las cosas bien y verá que la pasan mucho
0: la
1: más.
0: Pasamos bien, súper. Claro
1: sí. Nos despedimos con los Tigres del Norte. ¿Qué tal si eres tú? Exactamente. Mañana nuevamente volveremos a escucharnos en De Fonda en Fonda.

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combinación vallenata y así comenzamos las dedicatorias en esta tarde de jueves, ya casi dándole la bienvenida al viernes, fin de semana, un fin de semana que va a estar muy recargado de actividades porque desde el día de hoy comienzan las fiestas de El Paisaje aquí en el municipio de Entre Ríos. Para quienes nos escuchan en los diferentes municipios del norte o también en la ciudad de Medellín, la invitación a que vengan y disfruten de toda esta programación. ¿Cuál es ese vallenato que les gusta para complacerlos? 324-180-1752. Al aire les acompaña Mari López.

0: Muy bien, recordamos que desde el día de hoy, jueves 4 de junio, comienzan las fiestas del paisaje aquí en el municipio de Entre Ríos, versión 34. Y hoy a las 7 de la noche habrá la Noche Joven con Santi Baena en la terminal de transporte del municipio de Entre Ríos. Para quienes nos escuchan, los jóvenes que nos escuchan a esa hora, para que se animen y por supuesto disfruten de la Noche Joven. 6:14 y también tenemos una invitación para todos ustedes si desean visitar los siguientes municipios: Alejandría y también el municipio de Concepción, con la agencia John Viajes. Esto será para el 28 de junio, día de sol en el municipio de Alejandría, y también visitan el municipio de Concepción. 160,000 pesos por persona. Esto incluye el desayuno, el almuerzo, el refrigerio, coordinador de viaje, transporte en bus de turismo. 160,000 pesos por persona para que ustedes se animen.
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0: Arriba en sintonía con los vallenatos, vallenatos bonitos.

0: Son las 6:29 y vamos a una pequeña pausa comercial.
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La voz de Patricia Terán y las diosas del vallenato. Son las 6:37 minutos. Y bueno, aquí que estamos cerquita desde la terminal de transporte, ya comienzan las actividades de la noche joven, los jóvenes de varios municipios del norte ahí gozándosela al máximo. Vamos a seguir con más música. 324-180-1752. ¿Cuál es ese vallenato que desea escuchar? Vamos a escuchar a Jesús Manuel Estrada. Esta canción se llama Mi Novia.

Vallenato clásico en las dedicatorias de Paisaje Estéreo. Ahí escuchamos a Otto Sergio, esposa mía. Ya son las 6:55, momento de despedirme, deseándoles a todos ustedes una linda y espectacular noche. Mañana nuevamente volveremos a escucharnos a las 12:30 de la tarde con la buena música aquí a través de estos micrófonos de Paisaje Estéreo. Recuerden que al aire los acompañaba Mari López. Chao, chao.